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5:04 ya en Romántica 89.5, tu lugar de éxitos. ¿Cómo la estás pasando en esta tarde de sábado? Te saludo con todo el gusto del mundo. Soy María Pamela González, en este día donde hemos tenido tantas transmisiones junto contigo y tú nos has acompañado. 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

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Vámonos con más música, es el 89.5 Romántica, tu lugar de éxitos.

0: Son las 5 con 15 minutos.
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0: Romántica 89.5. 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
0: 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Vámonos con más música, este es el 89.5 Romántica, su lugar de éxitos.

0: Son las 5:30.
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0: Son las 5 con 44 minutos.
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0: 5:49, estás en Romántica 89.5, tu lugar de éxitos. ¿Cómo estás en este sábado? Sábado ya, a lo mejor unos ya están descansando, están saliendo del trabajo, tienen hambre, ¿qué van a hacer esta noche? 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
0: 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Gracias a ustedes por haberme acompañado en esta jornada. 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Porque ¿sabes qué? 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Y gracias a todos y cada uno de ustedes por acompañarnos. Mañana te vemos, allá en Forum. 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Vámonos con más música. 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

0: Son las 6:15.
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2: Queremos resultados, aún se llamaran, tuvieran nombres marcianos. El objetivo es que vengan realmente a pacificar Sinaloa.
1: Emma Quiroz.
3: El anterior secretario se metió a su cuartel, que fue la Secretaría de Seguridad Pública, a su búnker.
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0: Son las 6:30.
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0: Son las 6 con 45 minutos.
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0: Son las 7 en punto.
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2: Entonces no había ni siquiera investigación, o sea, no había.

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0: Son las 7 con 16 minutos.
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1: Son las 7:29.
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0: Son las 7:45.
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0: Son las 7:59.
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0: Son las 8 con 14 minutos.
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0: Son las 8 con 31 minutos.
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0: Son las 8 con 43 minutos.
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0: Son las 8 con 59 minutos.
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0: Son las 9 con 15 minutos.
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0: Son las 9:28.
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0: Son las 9:45.
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0: Son las 10 en punto.
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0: Son las 10 con 12 minutos.
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0: Son las 10:29.
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0: Son las 10 con 44 minutos.
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0: Son las 10 con 59 minutos.
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0: Son las 11 con 13 minutos.
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0: Son las 11 con 30 minutos.
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0: Son las 11 con 45 minutos.
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0: Son las 12 con 31 minutos.
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0: Son las 12 con 44 minutos.
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0: Son las 12:59.
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0: Es la 1:15.
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0: Es la 1:29.
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0: Es la 1:44.
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0: Son las 2 con un minuto.
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0: Son las 2 con 15 minutos.
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0: Son las 2 con 30 minutos.
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0: Son las 2:46.
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0: Son las 3 con un minuto.
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0: Son las 3 con 16 minutos.
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0: Son las 3:31.
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0: Son las 3 con 46 minutos.
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0: Son las 3 con 59 minutos.
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0: Son las 4 con 15 minutos.
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0: Son las 4 con 30 minutos.
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0: Son las 4:59.
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1: Son las 5 con 22 minutos.

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1: Son las 5:30.

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1: Son las 5 con 49 minutos.

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2: Son las 6:00 en punto.

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9: Son las 6:18.

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1: Son las 6:27.
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1: Son las 6:38.

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1: Son las 6:46.

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0: Son las 6:56.
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1: Son las 7:07.

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0: Son las 7 con 30 minutos.
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0: Son las 8 en punto.
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0: Son las 8 con 15 minutos.
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0: Son las 8 con 30 minutos.
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0: Son las 8:45.
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0: Son las 9 en punto.
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0: Son las 9:15.
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0: Son las 9:30.
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0: Son las 9:45.
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0: Son las 10 en punto.
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0: Son las 10 con 15 minutos.
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0: Son las 10 con 30 minutos.
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0: Son las 10 con 45 minutos.
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1: Son las 11 en punto.
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0: Son las 11 con 15 minutos.
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0: Son las 11 con 30 minutos.
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0: Son las 11 con 45 minutos.
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0: Son las 12 en punto.
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1: Son las 12 con 15 minutos.
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0: Son las 12 con 30 minutos.
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0: Son las 12 con 47 minutos.
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0: Es la 1:02.
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Amigos, acabamos de disfrutar las voces del grupo español Mecano. Ahí estuvo Ana Torroja, José María Cano y Nacho Cano. También, por supuesto, estos tres integrantes españoles que, bueno, juntos nos deleitaron en este lindo domingo ya 23 de agosto con Cruz de Navajas. Amigos, yo soy su amiga Lorena Romo. ¿Cómo estamos? ¿Cómo andamos? Anda nubladito el cielo, ¿verdad? Así es que vamos a ver por ahí a qué hora nos toca lluviecita, si toca o no toca. Pero mientras tanto, ustedes váyanse preparando para que nos acompañen en Forum Culiacán hoy a las 5 de la tarde en la clausura, en el cierre del mochilón. Te esperamos, con tus donativos de útiles escolares, ya sean libretas, plumas, cuadernos, mochilas, todo lo que sea su voluntad, ahí lo vamos a estar recibiendo hoy en la clausura ya del mochilón. ¡Qué maravilla! Rapidísimo se nos fue volando el tiempo, ¿verdad? Así es que si te quedaste por ahí con el donativo, llévalo justo hoy a las 5 de la tarde. Va a haber buena música, ¿eh? Va a estar Dina Ruth con lo mejor de la música, poniendo mucho ambiente. Así es que por allá nos vemos a las 5 de la tarde. Mientras tanto, felicidades a todas las personas que el día de hoy están cumpliendo años, celebrando alguna fecha en especial. Un fuertísimo abrazo. Que la pasen bonito. Pelanchita, ¿cómo la pasó el día de ayer? Ayer en su cumpleaños. Pues espero que todo muy, pero muy bonito, ¿eh? Muchos besos y abrazos y que la haya pasado con todos sus seres queridos. Vámonos ahora sí con música. Marta tiene un marcapaso, Los Hombres G. Lo vamos a disfrutar aquí en la 89.5 Romántica, tu lugar de éxito.

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Amigos, acabamos de escuchar este precioso tema, esto que se llamó Al Final, para todos ustedes aquí en la 89.5. Y bueno, pues amigos, estamos llegando también al final del Mochilón. ¿Qué hace que inauguramos, verdad, esta actividad tan bonita para apoyar a los niños, pues a seguir, a continuar sus estudios? Pero bueno, pues todavía nos queda un cachito, nos quedan horas para poder también aportar nuestro granito de arena. Es momento de ayudar a que los niños y niñas de escasos recursos continúen sus estudios, por supuesto, niños de Culiacán y sus alrededores se verán beneficiados con tus aportaciones de cuadernos, libretas, colores, lápices, plumas, juegos geométricos y mochilas. Hoy 23 de agosto están todos invitados para que nos acompañen ahora sí a dar la clausura, a dar con todo el broche de oro por este año en el Mochilón 2026. La clausura va a ser en Forum Culiacán, ya lo sabes, a partir de las 5 de la tarde. Te esperamos, ahí en Forum. Ahí vamos a tener música en vivo con nuestra amiga Dina Ruth, poniendo mucho ambiente. Así es que, bueno, pues lleva a tu familia, lleva a tu pareja, lleva a tus hijos, ahijados, todos a aportar al Mochilón. Ayúdanos a reunir la mayor cantidad posible de útiles escolares para que estos niños se vean beneficiados. Recuerda que juntos podemos dar un empujón a la educación. 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A todos ustedes, de veras, gracias, gracias por apoyar el Mochilón. Y a ti también, tú que ya diste tu donativo, muchísimas gracias, Así es que ya lo saben, estos niños se los van a agradecer eternamente para continuar sus estudios. Oigan, chicos, pues vámonos con más música. Te mando el número de WhatsApp por si quieres escribirnos, mandar un saludito, alguna felicitación, cumpleañero, con mucho gusto, aquí te lo felicitamos, Gaby Aguilar, ya felicitando, por supuesto, a su sobrino David Eliel Aguilar Ochoa, hoy cumpliendo 6 años, Dios mío, lo está felicitando su abuelita, nuestra amiga la señora Paquita, su tío Carlos, su tía Gaby, que lo aman mucho, mucho, mucho, sus papis y hermanas, por supuesto, y toda la producción de Romántica. Felicidades para tu sobrino Gaby, David Eliel Aguilar Ochoa. Mi querida Sandrita López Plata, amiga, un abrazote también para usted, por supuesto, saludos para el señor Roberto, muchas bendiciones, cuídense mucho, y bueno, pues, les mandamos un abrazo. Vámonos con música, Alaska y Dinarama, ni tú ni nadie, aquí en este domingo 23 de agosto, en la 89.5 Romántica, tu lugar de éxitos.

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1: Amigos, reina de corazones, es lo que acabamos de disfrutar aquí a través del 89.5 Romántica con Alejandra Guzmán. Esta canción que fue lanzada en el año de 1991 como el primer sencillo de su álbum Flor de Papel, ¿eh? Me encantaba a mí todo el álbum de principio a fin, me lo echaba completito, ¿eh? Así es que bueno, algo para recordar aquí a través de esta estación, la mejor estación de Culiacán, la 89.5 Romántica, tu lugar de éxitos. Amigos, yo soy su amiga Lorena Romo, Fabiola González con nosotros en control de audio. ¿Y tú qué tal? ¿Cómo estás? Lindo domingo, domingo para descansar, para resetear la mente, resetear nuestra energía. Y cómo quisiéramos tener, ¿verdad? Pues algún control, algún chip para ponerle pausa y qué bueno poder que dure un poquito más, ¿verdad? Pero bueno, así es la vida y así hay que pasarla y disfrutarla. Mi querido Kevin Muñoz, amigo, un abrazote para ti, por supuesto, amigo. Sabemos que, bueno, pues no le estás pasando nada, pero nada bien, pero sabes que te queremos mucho, te mandamos un abrazo y claro que sí, siempre estarás conmigo en las programaciones del domingo, tú y tu mami y tu mamá Sandy también, por supuesto, un abrazote enorme. Y también tengo por acá una felicitación para una chica súper especial que, bueno, pues el día de hoy va a tener su festejo. Ella es nuestra amiga Paulina y bueno, pues la estamos felicitando. Por supuesto, su tía Lucía la está felicitando, a su hermosa sobrina Lucía, Paulina, que está cumpliendo 7 añotes, bueno, pues dando y repartiendo sonrisas, alegría a toda la familia, así es que bueno, pues va a tener por ahí su fiesta vaquera ahí en el Vergel, ahí en San Pedro Navolato, con sus abuelos, con sus papis, tíos, primos, así es que bueno, pues claro que sí, cómo de que no, ¿verdad? Pasarla bonito hoy, por supuesto, en este dominguito. Amiga, te mandamos un abrazo, pásala bonito y que cumplas muchos, pero muchos años más, ¿eh? Son nuestros mejores deseos, por supuesto, de tus amigos, de todos tus amigos de aquí de la 89.5 Romántica, tu lugar de éxitos. Felicidades, Paulina, felices 7, un abrazote, bendiciones. Oigan, pues rápidamente vámonos con más música porque viene algo de Daddy Yankee, algo para recordar por allá los años 2004, de su álbum Barrio Fino, y esta canción se llama Gasolina, que se convirtió en el primer éxito global del reggaetón y la primera canción de este género dentro del Registro Nacional de Grabaciones, de Estados Unidos. Así es que lo vamos a disfrutar, Gasolina, Daddy Yankee, aquí en la 89.5 Romántica, tu lugar de éxitos.

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Amigos, ¿qué tal? ¿Qué tal con esta melodía a cargo de Kalimba? Esto se llamó Jamás, para ti que me acompañas en este lindo domingo. Y bueno, pues esta canción que fue lanzada por el ex OV7 en el año 2008 como primer sencillo de su tercer álbum de estudio como solista titulado Mi Otro Yo. Y bueno, pues este tema se convirtió en un éxito pop que, bueno, suele él interpretarlas en sus giras en vivo, por supuesto, ¿eh? Así es que, bueno, pues quédate con nosotros, porque aquí los mejores éxitos los vas a escuchar aquí en la 89.5 Romántica. Yo soy tu amiga Lorena Romo, y amigos, ¿qué tal? ¿Cómo les va? ¿Cómo estamos todos al 100? Señora Sarita, por acá en la colonia Las Huertas, acompañándonos, disfrutando, le mandamos un fuerte abrazo. Amparo Naranjo, ¿cómo estamos por allá en casa? Dice que trae aportación para el mochilón. Ay, qué bueno, porque hoy es el último día, ¿eh? Y pongan mucha atención a todos, porque bueno, hoy a las 5 de la tarde vamos a tener la clausura del mochilón. Y bueno, pues queremos tenerlos por allá con nosotros, saludarlos y que nos apoyen a cerrar con broche de oro esta noble causa del mochilón. Además, vamos a tener excelente ambiente. Por allá va a estar amenizando nuestra amiga Dina Ruth con lo mejor de la música en vivo, así es que no te lo puedes perder. Actividades y sorpresas también para los chiquitines, ¿eh? Te esperamos hoy a las 5 en Plaza Mochilón, en Plaza Forum, para la clausura del Mochilón. Sale a las 5 de la tarde, por allá nos vemos. Y bueno, pues ayúdenos ahora sí a reunir la mayor cantidad de útiles escolares. Sale, pues, en libretas, juegos de plumas, lápices, cuadernos, juegos geométricos, pegamento, tijeras, hasta mochilas, por supuesto, ¿eh? 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Juntos podemos darle un empujón a la educación, ¿eh? Así es que nos vemos en Plaza Forum Culiacán a las 5 de la tarde para dar ese empujón y dar la clausura con broche de oro en esta actividad del Mochilón. Oigan, pues muchas felicidades a todos los cumpleañeros, a todas aquellas personas que tienen por nombre Aristeos, Neón y Eleazar. Muchas, pero muchas felicidades hoy en su santo, ¿eh? Y bueno, pues quiero mandar saludos para la señora Francis por acá. No sé si ya esté en Mazatlán, pero andaba por acá. Ella fue a visitar el cuartel general del Mochilón el viernes junto con nuestra amiga la señora Virginia Barreiro, ¿eh? Por ahí andaban las dos chicas tomándose fotografías, dando su donativo y paseando, ¿verdad? ¡Qué bonito! Así es que les mando un abrazote a nuestra amiga Marta Ibarra también por acá en casita. Le mandamos un saludote muy, pero muy lindo. Oigan, y vámonos con más música porque viene nada más y nada menos que Carla Morrison. Esto se llama Eres Tú. Lo vamos a disfrutar aquí a través del 89.5 Romántica, tu lugar de éxitos.

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1: Amigos, qué hermosa canción acabamos de disfrutar, aquí a través de la 89.5 Romántica, en tu lugar de éxitos, la voz de Rocío Dúrcal, Costumbres, esta famosa canción interpretada por esta española, la española más mexicana. Y esta canción fue escrita y producida por el mexicano, el gran divo de Juárez, Juan Gabriel. Este tema fue lanzado en el año de 1984 como parte del exitoso álbum Canta a Juan Gabriel, volumen 6, convirtiéndose así, bueno, pues en todo un himno clásico de la música romántica y del desamor aquí en español, ¿verdad? Por supuesto, aquí en México. El compositor Alberto Aguilera Valadez, mejor conocido como el divo de Juárez, Juan Gabriel. Así es que quédense conmigo, soy su amiga Lorena Romo, y amigos, es momento de ayudar a que niños y niñas continúen estudiando, por supuesto, para seguir sus estudios, si es necesario, preciso, donar útiles escolares, ayudarlos, por supuesto, con material para que vayan, ellos sigan en su escuela. Necesitan desde juegos de lápices, plumas, cuadernos, libretas, colores, hasta mochilas. Y bueno, pues el día de hoy, ya casi que te les diré, una hora y media a punto de clausurar, están todos invitados, porque a las 5 arrancamos la clausura en Plaza Forum Culiacán, a las 5 de la tarde, ya lo saben, habrá actividades para los pequeños, vayan a divertirse un rato, a pasar una tarde muy agradable, fresca sobre todo, y además que vamos a tener buena música en vivo, nuestra amiga Dina Ruth, bueno, pues estará amenizando con su voz hermosa ese momento tan especial. La clausura del Mochilón, están todos invitados en Plaza Forum Culiacán, pero vamos a seguir recibiendo, porque a lo mejor muchas personas dicen, ay, es que no alcancé, es que apenas voy a ir a comprar las listas de útiles escolares de mis hijos. Bueno, a lo mejor échenle ahí más material por ahí, échenle más libretitas y todo, y los esperamos también mañana, ¿verdad? Aquí en cabina, porque ya se están organizando los paquetes de útiles que hay que ir a entregar a los niños de escasos recursos de aquí de Culiacán y de sus alrededores, así es que ayúdenos de veras a reunir la mayor cantidad de útiles escolares. 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Así es que ayúdenos juntos, podemos dar un empujón a la educación. Así es que rápidamente vámonos con más música. Saludos para todas las personas que están acompañándonos, disfrutando esta linda tarde, comiendo rico, bueno, pues buen provecho. A los que van manejando, a los que andan en carretera, hay que manejar con precaución también. Viene el segundo sencillo del álbum Gloria, lanzado en el año 2011, de esta cantante mexicana Gloria Trevi, regiomontana, por cierto, y esto se llama Vestida de Azúcar, y lo vamos a disfrutar aquí a través de la 89.5 Romántica, en tu lugar de éxitos.
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Amigos, ¿qué tal con esta melodía, a cargo de Sin Bandera? Esto que se llamó Suelta Mi Mano. Ya, por favor. Ay, Dios mío. Pero bueno, amigos, ustedes no me suelten, No me suelten, porque todavía tengo muy buena música acompañándote en este lindo, hermoso domingo. Domingo 23 de agosto, Yo soy su amiga Lorena Romo y el día de hoy estamos felicitando a todos los cumpleañeros. Es más, a todos los cumpleañeros de esta semana que pasó. Muchas, pero muchas felicidades. Mira que eran varios los cumpleañeros del 19 de agosto, del 21 de agosto y del 22 de agosto, ¿verdad? Y así seguimos con todos los cumpleañeros debajo del signo Leo, pero ya a partir de, ¿qué les digo? Que de ahora, sí, ¿verdad? Yo creo que a partir de ahora ya arrancamos con el signo del zodíaco a Virgo, ya entra Virgo, Así es que bueno, pues hay que prepararnos también para las personas que cumplen años ahora en finales de agosto, en septiembre, que tenemos varios cumpleañeros, como que los papás por allá en diciembre, por allá, ¿verdad, Fabi? Estuvieron pero bien contentos todos, el frío, no sé qué, pero tenemos muchos cumpleañeros de septiembre, Si tú eres de los cumpleañeros de septiembre, empiézate ya a reportar para irte ya anotando en el calendario cumpleañero. Fabi, tú tienes de tu familia bastantes, ¿verdad? Radio escuchas, pues otros bastantes, amigas también. Así es que bueno, pues déjamelo saber para irlos anotando, Así es que mientras tanto, pues vámonos con más música para seguir cantando y bailando. Amparo Naranjo, muchas gracias, ya trajo su aportación para el mochilón. Gracias, Amparo, un abrazo, que Dios te bendiga, que Dios te multiplique, por supuesto, también, y los niños del mochilón, claro que cuando lo reciban, te lo van a agradecer. Así es que enhorabuena y vámonos ahora sí, vámonos con más música para ponernos a bailar, a cantar. Sarita, presente, amiguita, ¿cómo estás? Ahí con tu abuelita Planchita, a ponerse a bailar esto que es a cargo de Proyecto 1, uno de los famosos éxitos de Merengue House, del grupo Proyecto 1. Esto es El Tiburón, aquí a través del 89.5 Romántica, tu lugar de éxitos.

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4: Amigos, ¿qué tal? Ya estamos de regreso, ya son las 4 de la tarde, ya con 21 minutos de este domingo hermoso, caluroso, bochornoso, ¿cómo estamos? Domingo 23 de agosto, ¿eh? Pero ¿qué más podemos pedir, verdad? Si estamos en pleno verano y sabemos cómo son las condiciones del clima en agosto aquí en Culiacán y en Sinaloa, porque, ¿saben? Me están platicando por acá que en Mazatlán ha hecho muchísimo, pero muchísimo calor, ¿eh? Así se las platico. Así es que, bueno, pues hay que disfrutar. Muchos, bueno, pues ya se les están acabando las vacaciones de verano. Muchos ya mañana van a regresar a clases, otros hasta el siguiente lunes, pero muchos ya empezó su ciclo escolar. Así es que, bueno, pues hay que aprovechar, hay que estudiar, hay que darle duro, pero también te quiero invitar, para que apoyes al Mochilón. Hoy clausuramos esta actividad, hoy domingo 23, a partir de las 5 de la tarde vamos a tener buen ambiente musical. Esto corre por nuestra amiga Dina Ruth, que va a poner mucho, pero mucho ambiente, te va a poner a bailar ahí en Plaza Forum a las 5 de la tarde, por supuesto. Así es que es momento de ayudar a los niños y a las niñas para que continúen sus estudios, ¿eh? Puedes donar todo lo que sea de juego de lápices, plumas, cuadernos, libretas, colores, hasta mochilas. Te vamos a esperar hoy a las 5 de la tarde para que nos ayudes a reunir la mayor cantidad de útiles y donarlos, pues, a estos niños de escasos recursos económicos de Culiacán y sus alrededores. Juntos podemos dar un empujón a la educación. Y agradecemos a nuestros patrocinadores, ¿eh? 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supuesto, también muchísimas gracias por estar ahí con nosotros y tener, ¿verdad?, a lo que es al cuartel general de El Mochilón. Así es que ya lo saben, gracias, gracias. Y por acá, a ver, vamos a ver, tenemos una felicitación muy especial para nuestra amiga Pelanchita, de parte de su nieta Sarita. Saludos, Mónica, y vamos a escuchar estas palabras.
5: Muchas felicidades, abuela, te quiero mucho, que te la pases bien.

0: bien.
1: Muchas felicidades, abuela, te quiero mucho. 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
0: Ay, qué linda, Sarita. Sarita, muchísimas gracias por esa felicitación tan bonita para tu abuelita, ¿eh? Gracias, besos y abrazos y saludos para todos. Amigos, ya son las 4 de la tarde con 24 minutos. 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Amigos, pues rápidamente vámonos con más, viene este tema preciosísimo a cargo de Franco De Vita, esto se llama No Hay Cielo, una canción que vas a disfrutar este domingo, por supuesto, disfrutando esta linda tarde, aquí en la compañía de la 89.5, Romántica, tu lugar de éxitos.

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1: Son las 4:45.
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0: Son las 5 en punto.
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